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0: Son las 10 de la noche en punto.
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0: Son las 11 de la noche en punto.
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1: El que sabe este tema lo canta. Lo vamos a grabar. Si queda bien, por ahí lo sacamos. Y va a ser el tema de quien, acordate lo que te digo.

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0: 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Es la hora cero, en punto.
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0: Buenas noches. Vamos con 1-2.
1: Tito.

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5: Es la 1 de la mañana.
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Y es un hermoso tema, ¿no? Ha traído esta voz, ha grabado con él. Se llama Cristian Castro. Se llama Ámame este tema.

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0: 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Son las 2 de la mañana en punto.
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0: Creo que hay otro amigo dando vueltas por ahí. Parece que lo voy a buscar. No me venden el timbre, ¿cómo será? ¿Le habrán cortado la luz? ¿O eso inalámbrico? ¿Viste? Venga, amigo, venga. La Pepa Brizuela, señores.
1: ¿Cómo estás? Buenas noches, amigo.
0: Guardo con la escalera esta que no hay baranda.
1: Ya no estamos en el mismo trote, ¿ya?
0: No, vos sí. Yo no.
1: Buenas noches.
0: La Pepa Brizuela, señores. La barra presente.
1: Le deseamos mucha felicidad al señor Quevedo.
0: Muchas gracias.
1: Muchas gracias por invitarme.
0: Por favor, un placer.
1: Y soy un convencido total de que es el mejor cantante de Córdoba y del país.
0: Gracias,
1: aparte es un fenómeno de persona, en serio. Te quiero mucho. Muchas gracias.
0: Este tema seguramente lo conocen. ¿Por qué se acaba el amor? A ver.

0: Juan Ingaramo va a cantar con nosotros.
1: Buenas noches, Luna Amparo, buenas noches, qué locura. Muchas gracias por esta invitación.
0: Por favor.
1: Chinito.
0: Cantorazo.
1: Por favor.
0: Enamorado del cuarteto, obviamente.
1: Por supuesto.
0: Y hoy vamos a cantar una cumbia. Espero que le guste. Tema del señor.
1: Así es. Casamiento para todos los enamorados y enamoradas que estén aquí.
0: ¡Abajo!

0: Son las 3 de la mañana en punto.
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0: Señor, los bendiga. Gracias por estar. No, gracias a ustedes. Es un placer. Maestro, te quiero mucho. Gracias, Chino. Gracias. Gracias.
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2: Son las 4 de la mañana en punto.
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0: Son las 5 de la mañana en punto.
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0: Son las 6 de la mañana en punto.
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0: Un aplauso grande, Ale.
1: Muchas gracias, negro. Qué gusto verte, loco. Y qué placer inmenso poder volver a cantar con vos después de 20 años.
0: Después de 20 años. Ya me va a alcanzar en la edad en cualquier momento.
1: No, no, déjate joder, eso no.
0: No, era un niño cuando fui a mi casa y los probamos y bueno. Y ya tenía muchas condiciones y bueno, hace 20 años que está en esto y seguramente va a seguir muchísimos años más. Muchas gracias, Ale, por invitarme.
1: Gracias, negro, por estar esta noche conmigo.
2: Y lo acompañamos con palmas.

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hasta clavar su veneno en los tobillos del damo. Y ya desde ese momento el correntino va herido, no baila, reza, sus gestos hablan por él. Mientras tanto, mientras se va retorciendo, se desangra por la cancha. La herida de su silencio lleva arrastrando los pies en sinuoso vivoreo. Amaga, gira, se hamaca, se planta en el zapateo. Y como el pavo real, va erguido, pomposo y lento, con el porte cortesano de un antiguo caballero. ¿De qué remoto pasado? ¿De qué sepultado imperio? ¿De qué pueblos incendiados le viene este sortilegio? ¿De dónde esta fuerza lenta que se va agarrando al suelo? ¿De dónde la gallardía que tiene bailando el mencho? Unos dicen que es herencia y otros cosa de amuleto. La música está en el alma de los hijos de este suelo. Se les subió por la sangre de los talones al pecho y le retosa en el alma.

pie en su silencio, destrenzando melodías y como arrugando el viento las cosas que nos dirías si hablaras chamamecero. Pero tu música dice lo que esconde tu silencio. Vos mismo dijiste un día, por boca de don Ernesto,

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Se fue a la ciudad, se fue detrás del sagrado anhelo de progresar y ser alguien, una profesión, un sueldo. 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Corrupción, impunidad, clientela, desempleo. La miseria trajo el robo y un millón de pordioseros. Se inventaron los peajes, los rehenes y el saqueo. 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Por eso puso una verja y alzó el muro hasta 2 metros. Rejas puso en las ventanas y alarma puso por dentro. Cada vez más encerrado, bajo llaves y entre perros, se volvió jaula su casa y enjaulado quedó preso. Ahora vive entre barrotes en su casa, prisionero, como la gran mayoría autoenjaulado, creyendo que si seguimos así será normal vivir preso, consumiendo.

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Vení a empujar nuestro sueño. 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

0: Son las 9 de la mañana en punto.
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0: Son las 10 de la mañana en punto.
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0: Las 11 de la mañana en punto.
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0: son las 11 de la mañana en punto.
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Y es un hermoso tema, ¿no? Ha traído esta voz, ha grabado con él. Se llama Cristian Castro. Se llama Amo.

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0: 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Son las 12 del mediodía en punto.
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Acá estamos arrancando el mediodía. Y el solcito está porfiado, no quiere salir, che. Bueno, pasaba la música de Amar Azul.

Para Jorgito, es Jorge de Bolívar, para el S de Bolívar también. También le estamos dedicando para Pau y Josefina de Bordenave. De Bordenave. Lo digo bien, ¿no? Porque si lo digo mal, me dicen y lo acomodamos. Así que saluditos para Pau y Josefina. También le mandamos un saludito, le estamos dedicando el bloque musical anterior. Para el Manitas de la Obra, para Lucho también, que se durmió de parte de la Pulga. También para Esther de Miramar, Estela Maris de Cabanac.

0: El tema de Amar Azul, Explícale, también se lo estamos dedicando para Agustín R. de Bolívar. También para Marta de Cabanac. Para el Molly Molix, y que le manda saludos para los veteranos del Papi que lo dejaron afuera. Se le va a hacer el amigo a todas sus mujeres. Y nos pedía un temita bien movidito, el Molly Molix. Para Alberto de Punta Alta, para María del Carmen de Bolívar. Para María de Bolívar. Para toda esta gente le estábamos dedicando el bloque musical anterior. 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
0: 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Bueno, muy bien, seguimos. Estas son algunas de las firmas comerciales que presentan Ponele Pila en Cadena. ¡Ajá! Y te tengo que contar algo. 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Bienvenida, Claudia. Y toda su familia, por supuesto. A la gente de Despensa el TT en Urdampilleta. Yo sabía que en Urdampilleta no eran todas Grace. Yo sabía. Aguante, Claudia. Un beso grande a la gente de Urdampilleta, ya saben, Una buena noticia, reabrió sus puertas Despensa el TT, el clásico Open 24. 12:30 del mediodía. Vamos con mensajes, dale, porque estoy muy atrasado. Y si no me adelanto, si no nos apuramos.
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0: Es una cosa de loco, Bueno, vamos, dale, audios en el aire.
3: Buen día, Jota. Soy Nélida de Bolívar. Le deseo un feliz cumpleaños a mi hijo Rodri. Que la pase lindo. Y de parte mía y de su hermana Rosario. Un beso grande y lo queremos mucho. Chao, Jota. Besitos. Linda la radio, la música, todo que estás pasando. Chao, chao.
0: Qué bueno. Hermosa. Muchísimas gracias por tus halagos. Y bueno, María, que le manda saludito a su hijo Rodrigo. Muy feliz cumpleaños para Rodri. Que lo pase lindo. Que reciba el cariño de toda su gente. Aguante, Rodri. Nuevo año. Se viene con todo el festejo, ¿no? Rodri.
4: ¿Qué te pasa vos conmigo? Ya me está buscando pelea. Y eso que no te pedí ráfaga ni Rodrigo Tapari. Calmate nomás vos, mi loco.
0: Calmate.
4: Viviana, a ver, seco, gente.
0: No, pero a mí me encanta tu tonito. Yo te gasto, yo te hago burla, pero es con la mejor porque a mí me encanta. A mí todo lo que sea tonitos diferente me encanta. A mí si me manda mensaje, no sé. La gente de Paraguay, viste que también tiene un tonito diferente, me encanta. La gente de Brasil. Los mexicanos. Qué sé yo, viste. Me encanta. Un saludito para Viviana de Mercedes Coyente.
5: Buen día, Jota. ¿Cómo anda, amigo? Saludos del Calafate, la Patagonia Argentina. De parte de Rodrigo. Qué buena música, amigo. Siempre a las 2 de la mañana acá en el taxi. Un saludo para toda la gente ahí. Vamos a soltera que aparezcan.
0: Qué bueno, Rodri, mi oyente número uno del Calafate, Santa Cruz. Gracias, Rodri, te mando un abrazo enorme. Y a ver si aparece alguna solteroski, para el amigo Rodri del Calafate. Saludos a la gente de FM Mac 99.9 y la buena online. Ahora en un ratito paso el número despacito, como lo hacemos todos los mediodías, para que lo agende la gente nueva. Estamos repleto de gente, repleto de todo, pero queremos más. Somos muy... como el jugo tan, ¿viste? Siempre queremos más.
6: 22-66-44-44-83. Buen día, J. ¿Cómo va? Saludos a la María. Es lo del Bellaco de Bolívar. Buena mañana
0: para los del Bellaco. Muchas gracias a toda la gente de Bolívar que están a full, ¿Se escucha la radio en Bolívar? ¿Se escucha el programa? ¡Oh! ¿No se va a escuchar? Jotita, Seba quiere que le pases un tema si esta casa hablara. No sé cómo se llama. Eso me puso. Sí, se llama así. Después, Silvi, si me permitís, me dejás mandarte un mensajito. Un saludito para Seba, para Silvi. Ahora en un ratito marcha el tema. Si esta casa hablara.
7: ¿Qué haces, Jota? ¿Cómo andás? Buen día. José te habla acá en Miramar. Otro día nublado, medio frión, pero bueno, escuchando la radio. Abrazo. Pero tenés mucha razón, Jota. Tenés mucha razón. Se está perdiendo mucho el buen día, el buenas tardes, un hola o un permiso, muchas gracias, disculpe. Es como que eso se te va perdiendo, ¿viste? Y donde empezamos a perder la cultura, la verdad que es un problema. Así que nada, era nada más que por lo que estabas hablando.
0: Muy bien, es un gran problema. Es un gran problema porque cada persona tiene alguna diferencia. podemos cargar con defectos, virtudes, pero creo que lo que hay que valorar de las personas es esas actitudes. El que entras a un lugar, el hola, el buen día. Cuando recibís algo, decir gracias. Cuando tenés que pasar por algún lado y hay alguien delante, bueno, un permiso. Es lo que estábamos hablando hoy tempranito y la verdad es que estaría buenísimo que la juventud lo implementara. No existe en la juventud todo eso. No voy a decir que en toda la juventud, porque hay gente que sí, sabe cómo es todo, sabe cómo afrontar cada situación. Pero hay mucha juventud perdida, che. Bueno, gran saludito para el amigo José de Miramar. 12 horas 35, estamos en vivo. Perdón, ayer no te escuché. Solo llegué a escuchar que dedicabas el bloque. Trabajo en una despensa, pongo la aplicación y de a ratos te escucho, me dice acá Paula de Andalgalá, Catamarca. No. Estoy ofendido, ahora vas a tener que hacer buena letra para que se me pase el enojo. Bueno, siguen llegando mensajes. Hola amigos, muy buenos días, ya en cadena nuevamente. Bueno, muchísimas gracias para José del Calafate, comunicándose también. Muchas gracias para José que me da la oportunidad de estar en Mac en 99.9. Buen día, Jotita, buen miércoles, pasamos un tema. Carlos de Bolívar, excelente, lo tuyo, el número uno, te mando un abrazo. Ah, tan así, che. Me alegra un montón, que te guste el programita. Carlitos de Bolívar.
8: Gracias, Jotita, por pasarme el tema de Damián Córdoba, Uriel Lozano y La Conga. Amante bueno. Desconocido. Besitos, Julia Elena Valcarce. Y te hago la vuelta hasta el final.
0: Amantes o desconocido. Sí, puede ser amante y conocido y...
9: ¡Qué rico!
0: Desconocido. Conocido también.
10: ¿De dónde sacan tanta boludez para hablar en la radio, che?
0: ¡Rafa!
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0: Hola, Jota, buen día. Pasate algo de Diego Ríos, Lucho de Bolívar.

0: Estación Torrecita Urdampilleta, pasemos un tema a tu elección. Sigo vivo y firme en la compañía radial. Un gran abrazo. Gran abrazo para ti también, Marcelo, de Estación Torrecita. Buen día, Jota, pasemos un temita cualquiera. Buena música, Cris de Punta Alta. Gracias, Cris, un beso.
1: Te mando muchos besitos.
0: Hola, mire. Hola, soy Mirta de Cabana, buen día. Bueno, Mirta, que ya mandó al numerito de acá y también mandó el numerito allá. Me lo reenvía Canelo. Che, Mirta, hace las cosas bien, Mirta. El único número que paso yo es al que tenés que mandar, Mirta. No te haga la vida, Mirta. Y viste, yo la reto, Canelo. La reto por vos.
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0: Te lo tuve que reenviar porque es una señora mayor y no sabe agendar el número. No, pero ya hubo una Mirta que mandó acá. Bueno, voy a pasar el número despacito, ya que estamos. Vamos a ver si aparece Mirta. Vamos a ver si aparece gente nueva. La gente nueva, atención, atención. Si me mandan un mensaje me tienen que decir: yo acá soy nuevo y me comunico desde tal lugar, desde tal ciudad, desde tal país, desde tal planeta. Ahí va, el numerito de la radio es de este programa, de lunes a viernes, de 10 a 14. Único número, porque a la tarde pasan otro número y no acepto mensajes reenviados. El número de este programa, ponele pila en cadena, es... Cuando por la calle nos vamos a pasear, tomado de la mano, María conmigo va. Algo así era, ¿no? Le compro un helado de crema y limón y me lo tomo yo, porque a ella no le gusta. Bueno, el número de la radio, estaba esperando que agarren algo para anotar. 22 66 44 44 83. ¿Incorrecto? ¿No lo anotaste? Incorrecto. Bueno, anótalo, dale, vamos otra vez. 22 66 44 44 83. ¿Lo anotaste? Muy bien. Ahí me llegó tu mensajito. Ahí llegó otro. Ahí otro.
3: A comerla.
0: Vamos dos veces más. 22 66 44 44 83. Espero que lo anotes,
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0: Bueno, la última por el momento. 22 66 44 44 83.

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2: 12 minutos para la hora 3 en el país. Así pasaba el tema que nos pedía Chanel de Punta Alta, Rodrigo Tapari y Valentina Márquez. Anteriormente, bueno, el tema de Valentina Márquez, Rodrigo Tapari, para...

Bueno, también estuvimos con Banda 21, para Eva de Hurlingham y para toda su familia. ...22, 66, 44, 44, 83. Vos sabés que todavía no tuve tiempo de pasar los mensajes del Face, pero ahora en breve vamos a estar con eso. Estuvo presentando los dos temas que pasamos recién.

0: 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Así que bueno, todas las diferentes opciones que tenemos en nuestras publicidades para que la gente se comunique, para que la gente aporte también, Ustedes escuchan las publicidades en la radio y tienen que ir o tienen que consultar, tienen que sumarse. Así de esta forma nos ayudamos todos con todos. 6 minutos para la 1 de la tarde. Seguimos con mensajitos.
1: Hola, hola, Jota, me llamo Graciela. Graciela me llamó, sí. Pero bueno, mucha gente me dice Grace, entonces me digo como que me identifico como Grace.
0: Muy bien.
1: Y otra cosa, pasame un tema de la conga, por favor, gracias.
0: Bueno, gracias, gracias Graciela. Gracias Grace, feliz cumpleaños para Nilda, Miriam, César y Luis del kiosco. Algo así. Bueno, para Nilda, para Miriam, César y Luis del kiosco. Feliz cumpleaños. ¿Qué? ¿Cuatro personas cumplen año? Hola. Hola, hola, hola, hola, hola.
2: Buenos días, buenas tardes. Houston presente. Bueno, saludos para todos. Polvi, chao.
0: Houston, Texas presente. Saluditos para Polvi. Hola, Jota, buen día desde Miramar. Saludo a mis hermanas. Pasamos un tema de Rodrigo Tapari. Bueno, recién estuvimos con Rodrigo Tapari. Se lo dedicamos para Juan de Miramar. Buen día, Jota. ¿Me pasás algún tema de Chile Fernández o Rodrigo Tapari? Gracias, Pau. Bueno, el de Rodrigo Tapari ya pasó y justo ahora se viene el Chile. Dedicado para Pau también de Balcarce, me lo estaba pidiendo Cecilia de Otamendi, así que para las dos les voy a estar dedicando lo que se viene. Hola, buen día, feliz cumpleaños para la ratita de la Ruta 65. Dedicale un buen tema, ella se lo merece. Lucas de Urdampilleta, gracias. No me digas que hoy es el cumpleaños de Grace. Pero si ella está saludando a otra gente. Acá Grace me mandó para Nilda, Miriam, César, Luis del kiosco, feliz cumpleaños. Bueno, no entendí esa parte, pero debe ser que ella cumple año. No, porque Grace, viste, aparte de ser laucha, escribe mal. Así que bueno, Grace, aprende a escribir, Grace. Pues si no, yo no entender. Bueno, ya está, ya la peleé, listo, no la peleo más. Así que hoy es el cumpleaños de la loquita. Pero muy feliz cumpleaños, Grace, que lo pases lindo. Y espero que hoy hagas ricas tortas para invitar a todo el barrio.
3: Hola, buenos días, Jota. Soy Cristina de Miramar. Acá está nublado. Estoy escuchando la radio, está muy linda. Mándame algún tema movidito. Besito.
0: Bueno, muchas gracias para Cristina de Miramar.
4: Gracias, Jotita, por haberme pasado el tema de Euge Quevedo y Luciano Pereira. Seré, acá estoy preparando un rico tuco y me voy a hacer unos ricos ravioles para almorzar. Besito, besito, besitos de volante hasta el final, Ana, tu viejo oyente.
0: Vamos a la música, esto es Marama y la Champions. Solicitado a nuestra línea. Ya venimos con más, ¿eh? No se vayan.

0: Es la una de la tarde en punto.
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1: Muy bien, seguimos en la tarde de la radio, arrancando la última hora de programa, 13 horas 18. Estuvimos cumpliendo, a ver, vamos a hacer el repaso porque fueron varios temas para tratar de cumplir. Le estamos dedicando todo el bloque musical anterior. Para Emma, para sus compañeros de laburo de Miramar que nos pedían la Champions League. Bueno, la Champions y qué pasaba junto a Marama, no lo engañes más. Para Alicia de Cábana, que para María de Balcarce, María Ruiz. Para Ida también, a Ida de Cabanac. Cecilia de Otamendi, que nos pedía Mensajero del Amor, Estoy Pensando en Ti, lo estuvimos pasando recién. El mismo tema se lo estamos dedicando para Pau de Balcarce. Para Rodrigo del Calafate, Santa Cruz, le estamos dedicando todo el bloque. Para María de Bolívar, para su niño, para Rodri, que está cumpliendo años hoy. Para Viviana de Mercedes Corrientes, para José de Miramar. También para Paulita de Andalgalá.

0: también estuvimos con la 2001. Si esta casa hablar, dedicado para Seba Bianchi de Balcarce. Así que bueno, un montón de música. Vamos a más mensajes rápido porque tengo 35 por delante. Hola, muy buenos días. Soy Adriana de Carué. Un tema, gracias. Bueno, lo que se viene para vos, Adri.
1: Hola, Jotita. Buen miércoles. Que tengas un hermoso día. Yo recién salgo de trabajar. Te habla Patri de Bolívar. Te mando un besito y pasame cualquier temita que tengas en programación. Besos.
2: Hola, Jota. Buen día. Sí, el mismo Rubén Darío. El conductor de Tropicalísimo 90 de acá, de Fantástica Miramar. Un abrazo, Jota.
0: ¡Qué grande! ¡Tanto tiempo! Bueno, me alegro que ande todo bien por ahí. Rubén Darío, un abrazo para vos, para tu gente. Aguante, Fantástica Miramar. Un saludo para Mati Villalobo, que anda perdido, Mati Villalobo. Y hacen plata los directivos y desaparecen, ¿viste? Me dejan de lado, no me mandan un mensaje, ¿viste? Aguante Rubén Darío, que en representación de Fantástica 102.9 Miramar me mandó su mensajito. Hola, Jota, buen día. Soy Marisa de Cabanac. Recién llego de trabajar. Ah, mira vos, che. Bueno, bienvenida entonces, Marisa. Muy buen día. Un saludo para el chupamedia de Emma, que vino, el patrón. Y anda besándole lo... ¿Eh? Lo ¿eh? Ah, los pies.
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0: Yo digo que le está besando Emma al patrón. Era los pies. Bueno, no sé. ¿Será verdad, che? Tan así es Emma. No lo tenía tan chupamedia.
4: Hola, Jota, buenos días. Que tengas un lindo miércoles. Recién llego a mi casa. Ahora sí, escucharte a full. Ponele pila, Jota. La mona. ¿Qué mona?
0: La monita, mi amor, que aparece luego de haber callejeado toda la mañana. Qué manera de callejear esta mujer. Bueno, monita, mi amor, bienvenida a mi vida. Muchas gracias, Jota, por pasarme el tema. Lore, de nada, Lore. Muchas gracias a ti. Hola, Jotita. Un tema, elección, Marcelo, de Ataliba. Buen día, Jotita, buen miércoles, como todos los días, escuchándote hoy tarde, estábamos sin luz. Susana de Pirovano, saluditos. Muy bien, acá me están diciendo que está bien como lo digo. Bueno, para Pau y Josefina de Bordenave. Bordenave. Qué loco, palabras que voy conociendo con ustedes. Lugares que voy conociendo con ustedes, porque gracias a la cadena de radio llegamos a lugares que voy conociendo. Pues vos fijate que yo Urdan Pilleta tampoco conocía. Así que bueno, gracias, Pao. Seguimos, dale.
5: Hola, Jotita, acá fútbol, la radio, con todo la tengo. Re fuerte. ¿Qué te iba a decir? Pasamos un tema para mi hijo Tiago y mi hijo Ronnie. Que estamos tomando los mates. Y para mi amor Carlito, que está trabajando. La radio está re piola, re buena. ¡Ponele pila, Jotita! María del Pueblo Nuevo.
0: Me encantó tu audio, María. Me encantó que mandes el audio así bien alocada. Me encanta. Así tienen que ser los audios.
6: Gracias, Jotita, por haberme pasado el tema. ¿Qué pasa? ¡Qué música linda! Ayer y hoy una música especial, ¿eh? ¿Viste? La verdad que me encanta. Bueno, te mando un beso grande aquí de San Manuel, Martita Carolina. Muchas gracias.
0: Y los musicalizadores, cuando se ponen a pensar qué temas pedir, piden buenos temas. Pero a veces, cuando no tienen ganas de pensar, piden cualquier cosa, Martita Carolina. Hay que pensar un poquito. Che, ¿qué tema lindo puedo pedir que tenga linda letra? Eso es lo fundamental, que tenga linda letra. Buen día, Jota, que tengas un lindo miércoles. Saludos, Estela de Urdan Pilleta. Hola, buen día, Jota, pasemos un tema lindo. Soy Javier de Bolívar. Javier, ¿será nuevito Javier? Porque no lo tengo agendado. Bueno, abrazos para Javier de Bolívar, para Estela Maris de Urdan Pilleta, para Martita Carolina de San Manuel, para María del Pueblo Nuevo Balcarce, para Pau y también para Josefina de ¿cómo era? Bordenave. Para Susanita de Pirovano también. Para Marce, para Marcelito.

de Ataliva. Buen día, Jota, ¿cómo estás? Bien, sentado. Todavía sigo sentado. Desde que llegué a la radio no me levanté. ¿Podrás pasarme un tema? El que tiene la nueva luna con Amar Azul. No me acuerdo cómo se llama. Gracias, capo.

0: Sentimiento de cumbia era el tema, me parece, ¿no? De Amar Azul que me está pidiendo Fabián de Urdampilleta. No recuerdo muy bien, ahora vamos a estar fijándonos. Gracias, Jota, por el bloque. Me dice María del Carmen de Bolívar. De nada, mi vida, mi corazón, mi cielo.
1: Un besote grande. Hola, buenos días, Jota. Hola, Chiqui, Rafaela. Bueno, te saludo a vos, a tu audiencia, que tiene buen miércoles. Con Rafaela está nubladito, feo el día, pero bueno, sigue adelante. Bueno, Jotita, que tenga un buen miércoles. Che, saludo a toda tu audiencia.
0: Gracias, fenómeno, ídolo, el Chiqui de Rafaela Santa Fe.
2: Buen día, Jota, Patricia de Punta Alta. Recién llego a mi casa y bueno, limpiando y escuchando la radio me alegrás la mañana. Un beso para vos y para toda la audiencia. Gracias por la linda música.
0: Más linda, Patricia. Muchas gracias, Patri.
2: Jota, ya te mandé mensaje de buenos días. No me lo pasaste. Buen día, soy Patricia de Punta Alta.
0: A ver, Patricia, te voy a reiterar como lo digo en todos los programas y a cada rato para que entiendas. Manden el primer mensaje y no vuelvan a mandar otro porque si no pierden el turno. Tengo bloques de más de 40 mensajes. Si no esperan a que pase el primero, después, si mandan un segundo antes de que yo pase el primero, tienen que esperar el doble o el triple. Así que no sean ansiosos, tienen que tener paciencia. Yo desde acá trato de hacer hasta lo imposible por pasar todo rapidito, pero a veces no se puede. Un saludo para Patricia. Rafa es mío, dice Julia. ¿Qué Rafa? ¿Qué tuyo? No sé de qué me estás hablando.
3: ¿De dónde sacan tanta boludez para hablar en la radio?
0: ¿Sí? Hola, Jota, ¿cómo estás? ¿Me podrías pasar un tema, dos palabras? Soy Ismael de Otamendi, Ciudad de los Fantasmas, dice acá. Ese tema los lunes. Esa clase de temitas viejitos, viejitos, viejitos van los lunes. A ver qué más, dice la Jota, ¿cómo andás? Soy de San Miguel, Arcángel, te escucho todos los días. Soy Zulma. Me pasás un tema de Fer Foglia. Bueno, mira qué bueno, che. Tenemos gente de San Miguel Arcángel. Muchas gracias, bienvenida Zulma. Nuevita Zulma. Hola, Jota. Saludo para los pibes de la obra. Los que se ponen la 10, papá. George de la Selva, Chucky y Juani, el galgo ruso. El galgo ruso. O sea, me imagino un muchacho rubio. Peludo. Los mejorcitos de Miramar. Ah, se pasan estos locos, ¿eh? Buen día, Jota. Soy Alberto de Punta Alta. Soy nuevo. Te escucho desde mi trabajo. Bienvenido, Albertito. Bienvenido. Alberto desde Punta Alta. Un nuevo Alberto. Tenemos uno que ya es viejo. ¿Cómo los diferenciamos ahora? Bueno, no sé, vamos a buscarle la vuelta. Tenemos dos Albertos de Punta Alta. Una y media de la tarde, señoras y señores. Hola, amigo Víctor.

Para que sea un chiste me lo tienen que decir ustedes hablado, ¿no? Yo leerlo. ¿Vos sabés que nunca me causó un chiste leído? Por ahí me puede llegar a causar de la forma en que lo digan por audio. Bueno, el saludo para Víctor desde Punta Alta. Hola Jota, ¿cómo estás? Acá escuchándote, ya mitad de semana. Como siempre, haciéndote el aguante, dedica un tema a elección. Desde Malargüe, Mendoza, Maurito C. y Rosita M. Abrazos. Abrazos para Maurito, que está pensando muy seriamente en cambiarse a Boca. Dice que se cansó de River. ¿Qué pasa? Mirá qué bueno, che. Hola, la primera vez que te escribo. ¿Me podrías pasar un tema Puño de Diamantes para mi hijo Gillo? Firma Patri de Punta Alta. Bueno, Patri, te doy la bienvenida. Muchas gracias por estar, por sumarte. Hay más mensajes, ¿eh? Ténganme paciencia.

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0: Hola, hola, buenos días, buenas tardes, ya, pero... Buen mediodía, Jota, che, linda tu radio, che, linda tu programa que le estás haciendo. La verdad que me le costó un montonazo de poder anotar el número. Hace un montón que le ando queriendo anotar, pero siempre se me le cruce porque está tan rápido, lo está tirando, que no lo alcanzo a agarrar, che. Bueno, ahora que lo dijiste un par de veces, más o menos tuve que corregirle, pero ahí está. Ahí está, mi amigo. Muchas gracias por todo lo que estás haciendo en la radio. Y la verdad que gente como nosotros que estamos trabajando en el campo, che, limpiando unos cunetones, la verdad que nos distrae mucho. Bueno, de aquí es Rafael Santa Fe, che, te estamos escuchando, hermano.
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0: Hola, bombonazo. Hoy requete tarde, ¿no es cierto? Pero bueno, igualmente prendí la radio. Nada, tuve que hacer unas cositas y demás, pero bueno, aquí estoy escuchándote este último ratito. Te mando un beso, Silvi.
1: Se nota porque el primer tema que pasé hoy era para vos. Te llamé, te lo dediqué, te canté y un montón de cosas que eran dedicadas para vos, pero nada, nunca recibí respuesta. La verdad, nominadísima. Le agradezco al paisano que mandó recién, che, los audios hasta 30 segundos, paisano, Lo pasé porque, bueno, una excepción, porque debe ser nuevito, es nuevito, porque me informa que hoy pudo anotar el número. Los audios bien cortitos, por favor.
2: Buenas tardes, buenas tardes. Somos de aquí de Punta Alta, le estamos dando un buen saludo del lavadero del Coyote. Como estamos con la gente, que puede poner un tema de... Igual te salió,
1: ¿no? Epa, epa, ¿qué me pasó? Un chivo por ahí. No me digan chivo si no publicitan con nosotros, Bueno, saludito igualmente para los muchachos que están trabajando. Ya nos estamos retirando. Últimos 10 minutos de programa. Así que bueno, nuevos oyentes de Punta Alta. Ella también cumple, dice acá Lucas de Urdampilleta. Ah, bueno, bueno. No sé. No sé. La verdad que no sé, che. Me han mareado. Ya ni sé quién cumple años hoy.
3: Hola, onda.
1: Bueno, Luquini, un abrazo para Luquitas de Urdampilleta.
4: Hola, Jota. Somos Diamela y Yarina de Bolívar. Decirle a la señora de los... ¿Cómo era? De los ravioles que nos invita a comer. Te queremos, es un genio.
1: Che, inviten a comer a las chicas.
5: Muñequita linda.
1: Qué buena onda, Qué buena onda que tienen las chicas ahí.
5: Vaya.
1: Che, no estamos en Bolívar, me informaron. Aparentemente hubo algún problemita, quizás, tal vez. Hola, Jota, buenas tardes. Saludos, Claudia de Ataliva.
6: Ay, mamá.
1: Hola, Claudita.
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1: Feliz cumpleaños para Graciela de parte de Polvi.
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7: Sí, Jota, muchas gracias. Gracias a vos, gracias a Lucas, gracias a Polvi que me llamó. Gracias a todos los que me han saludado, pero sí, no me confundí, no estoy tan perdida, no estoy tan loquita, un poco nada más.
1: Poquito.
7: El cumpleaños de Nilda, de Miriam, de César, de Luis, de Osvaldo y de dos o tres personas más, pero no sé exactamente porque creo que son personas más chicas, más jóvenes, entonces no recuerdo bien. Pero bueno, somos varios los que cumplimos en Urdampilleta hoy.
1: ¡Buah! Para hacer una joda.
8: Muñequita.
1: Para hacer una juntada.
8: Acá, si tú no vienes.
1: Tienen que hacer una torta para cada uno.
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1: Sí.
8: Ella quiere...
1: Tienen que hacer algo grande, para festejar.
8: Voy a darle un...
1: Bueno, feliz cumpleaños, Gray. Seguramente me está escuchando por internet.
8: Y de nuevo...
1: Me llegaron un par de mensajes diciéndome que no estamos en Bolívar. Se ha cortado, no sé qué pasó. Así que bueno, saludamos a Gray, que por ahí seguramente está a través...

0: Hola, hola, hola, Jota, solo eso. Ya que decís que con que te digan estás conforme. Gracias por la compañía de todos los días. Silvana, desde Urdán Pilleta. Bueno, acá Silvana también me informa que no estamos al aire. Me voy, gente, me voy, me retiro, me voy, me voy, me voy.
1: Hola, Jota, buenas tardes. Pasarme un tema de tu lesión, soy Cirilo Tregarrobo. Para mi hija Pamela y mi señora que estamos escuchando, te escuchamos todos los días, gracias.
0: Gracias, Cirilo, para vos y para tu familia. El último tema va para ustedes. Muchas gracias, amigo, por el temita. Y no, no, no, el Seba es el alcahuete. Alcahuete de los patrones, anda hecho una loca cuando vienen. Un abrazo, firma Emma. Ah, no sé quién me miente, Lo único que sé que acá los dos se tiran con de todo diciendo que los dos son chupamedia. A lo mejor son un 50 y 50.
2: Hermoso tema ese, te amo.
0: Te amo.
2: Me encanta, me encanta, me encanta. Aguantar
3: que yo salga de día. Buen día, Jotita, ¿cómo andamos? Che, Jotita, ahí te mandó Ramoncito y no le mandaste mensaje, vos no mandaste saludo, nada. No. ¿O no te mandó nada?
0: ¿El qué me mandó? No me mandó ningún mensaje a mí, ¿eh? A mí no me mandó ningún mensaje, Ramón. O al menos, hasta lo que voy pasando ahora, hasta ahora, no hay ningún mensaje de Ramón. O excepto que haya mandado alguno y no supe que era él. Jotita, saludos al Peque de Miramar. Al Peca de Miramar. La araña asesina está remamado como nunca. Ah, no, como mosca en vaso de vino. Que venga a laburar. Bueno, eso es lo que dicen acá, Che, ¿por qué lo tratan así, pobre Peca? No se dan cuenta que hoy es miércoles y el Peca lo sabe.
2: Besito en la parte húmeda, Jotita.
0: Le mando un saludito enorme a la gente de Pirovano también. Ya saliendo de trabajar, ahora sí tenés toda mi atención para pelear. Gracias por la onda. Nah, me estoy yendo. Nah, vos te pasás. Bueno, Paulita de Andalgalá, Catamarca, que quiere que la pelee cuando me estoy yendo. Claro. Total, no me escuchó en todo el programa. ¿Para qué mandarle saludos? ¿Para qué dedicarle tema? Si me deja acá, tirado, solo, abandonado. Hola, Locotrón, acá los albañiles más guapos de 9 de julio. Escuchándote por la APP. Desde el inicio. Gracias por acompañarnos con tu buena música desde temprano, Marcelo y Poggi. Mirá qué grande, los chicos de 9 de julio nuevamente acompañándome por la aplicación desde que arranqué a las 10 de la mañana.
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0: Bueno, muchas gracias, Poggi. Gracias, Marce. Últimos mensajes.
5: No estaba en casa, nene. No estaba en casa vez que salí.
0: No.
5: Vos también.
0: Tómatela.
5: Qué cosa seria.
0: No, rajada acá.
5: Igualmente digo nominada, viste, por
0: claro,
5: una cosa u otra.
0: Me dejan tirado, me dejan abandonado. ¿Qué se creen que son ustedes? Paulita de Andalgalá y Silvina de Balcarce. Che, estuve con Fer Foglia, que me lo estaban pidiendo por acá, gente nueva. Me olvidé de decirlo, Estábamos dedicando Fer Foglia para esta personita que por primera vez se comunica. Para Patri de Punta Alta, para su hijo Gillo. También estuvimos con Puño de Diamantes.
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0: De Dale que va. Y también estuvimos con Amar Azul, Sentimiento de Cumbia. Para Maurito y para Rosita de Malargüe, Mendoza. Para Víctor de Punta Alta. Estamos dedicando el bloque.
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0: También para Alberto de Punta Alta, el nuevo Alberto. Para Zulma. Acá está el tema de Fer Foglia, era para Zulma de San Miguel Arcángel.
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0: Ahora sí, vamos con los últimos mensajitos y me retiro. Hola Jota, buenas tardes. ¿Me podés pasar un tema de Los Palmeras? Aprenderás a llorar. Gracias Andrea de Puerto Madryn. Oh, por fin tenemos un mensajito nuevo de la gente de Puerto Madryn. Ahora que estamos nuevamente en el 106.1 Radio Bahía.
6: Haciendo palmas.
0: Un beso enorme, André. Te has comunicado tarde, Andrea. Bueno, mañana más tempranito y te paso el tema.
7: Jotita, hermosísimo programa. Te mando muchos besitos y un besito enorme para tu mami. Saluditos, besito, besito. A ti se lo aguanto hasta el final. ¡Hala! Tu viejo oyente.
8: Chau, Jota, hasta mañana. Te escuché un ratito. Besos, soy Vero.
0: Bueno, Vero, gracias. Vero de Chivilcoy, gracias Ana de Balcarce. Jota, te trabaste con Andalgalá. Cállate, cállate la boca. Cállate la boca. No, no te voy a pelear, estoy terminando. Ya me quedan 2 minutos. Sí, sí, a vos te la mandó, me dice acá. Uy, no me di cuenta. La verdad que no me di cuenta.
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0: Ah, era mentira, bueno. Bueno, era una mentirita. Está bien. Bueno, saludos para Ramón y también para Sandro. Buenas tardes, Jotita. Abrazo desde Rosario escuchando. Un abrazo para Marcelo, que nos escucha desde la 94.3 Fantástica en Rosario, la radio de Claudio. Bueno, gente, me fui porque ya me sacan del aire las radios. Gracias a todos los comerciantes, directivos y oyentes. Chau, chau. Nos vamos con este clásico solicitado, dos palabras. Chau.

0: Son las 2 de la tarde en punto.
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0: Es la hora 14, 22 minutos.

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2: ¿Qué horas son, mi corazón?
0: Es la hora 14, 42 minutos.

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0: Hola, ¿qué tal? ¿Cómo están mis amigos? Bienvenidos. Arrancamos una nueva edición de esto que es En el Aire, programa Sonidos que te invaden en tu radio favorita. Qué planazo, mis amigos, ir al videoclub, ¿no? Qué planazo que era. Hoy estábamos escuchando ahí personas que decían qué gran plan que era ir al videoclub, alquilar las películas, ¿no? Para ver el fin de semana, los días feriados o un día de la semana después del laburo, o cuando te encontrabas con amigos, con amigas, con alguien para disfrutar una peli y disfrutar un buen momento, ¿no? ¡Qué buen plan, mis amigos! Olvídate, es increíble, ¿no? Y en algunos lugares, que Agata teníamos la tele, imagínate si vas a tener el DVD, ¿no? O la videocasetera. Porque claro, los primeros videoclubs venían con los cassettes de VHS, ¿no? Ese cassette grandote que se ponía en la videocasetera. En algunos lugares te alquilaban también la videocasetera, porque no todo el mundo tenía una videocasetera. Después vino el DVD, ¿no? Y cambió todo, las películas en DVD. Pero bueno, eso ya dejó de ser tanto comercio, porque se podían comprar, ¿viste? En forma truchex, ¿no? Que alguien se dedicaba en aquel entonces, tenía una compu, ¿viste? Y hacía copias y las vendía, ¿no? Pero el gran tema era el VHS, ¿no? Que estaba en la videocasetera, cassette negro, enorme, para lo que es un DVD, ¿no? Y la gente, era un gran plan, ¿no? Ir a alquilar la videocasetera y alguna peli para compartir en familia, quizás solo, sola, qué sé yo, con amigos, con amigas. Después había un cuarto, mis amigos, nos contaban hoy, que había un cuarto en el cual había esas pelis, ¿no? Que solamente la podían ver los mayores. Y era un gran tema también alquilar eso, decían, ¿no? Porque vos tenías que ir con la cajita, de lo que estabas alquilando, y no había tanto liberalismo como hay ahora, ¿no? Ahora no hay ningún problema con eso. Pero en aquel tiempo, ¿no? Alquilar una peli es como que te da un poquito de vergüenza, ¿no? Les daba un poquito de vergüenza ir a ese cuartito, elegir lo que vos querías, esas pelis que solamente la ven los mayores. Y tenías que ir al mostrador, ¿no? A alquilar dicha película y te miraban, ¿viste? Y después te dan la peli. Qué momento, ¿no? Momento ingrato, mis amigos. Hoy ha pasado el tiempo y tenemos todo ese sinfín de situaciones, ¿no? La tenemos en un control remoto. Y hablamos de Netflix o cualquier plataforma parecida, o esas aplicaciones que se venden ahora, que puedes mirar películas por doquier. Simplemente, si no tenés dinero, puedes mirarlas a través del celular, a través de YouTube, qué sé yo. Hay un montón, un sinfín de lugares para compartir distintos tipos de películas que en aquel momento, si no tenías un dinero y un videoclub en tu localidad, ¿no? En tu ciudad, en tu pueblo, era imposible la pudieras ver, ¿no? Porque en muchos lugares tampoco, no es que era muy común, era una inversión muy grande tener la gran cantidad de películas que había en un videoclub para poder alquilarlas, ¿no? Te la alquilaban por 24 horas, ¿no? Después tenías que ir a devolverla o a renovar el plazo, ¿no? Una cosa de loco. Ha cambiado los tiempos, mis amigos. Han cambiado mucho. Pero era un planazo ir al videoclub, ¿no? Alquilar la peli, y también, si no tenías la videocasetera, alquilar dicho artefacto para poder ver la peli en la televisión, ¿no? Que en aquel entonces, bueno, como dije al principio, tener una tele era un gran tema. Bueno, mis amigos, ¿cómo están? Bienvenidos. Esto es En el Aire programa. Estamos en la décima temporada, haciendo un poquito de nostalgia en el recuerdo, con grandes temas como era ir a alquilar la peli, ¿no? Al videoclub, ¿no? Al VHS, ese cassette enorme y negro. Qué bueno poder encontrarnos, bienvenidos, welcome. Che, el saludo grande ahí para Concepción, ¿eh? Vamos a nombrarlo, los amigos que hoy me estaban escribiendo. Ariel es uno que es nuestro director que nos retransmite en aquel lugar. Ahí, bájame la música, sí. Ahora el 9, el domingo, hay un encuentro de picadas ahí en Concepción. Qué lástima que no puedo estar con mi cañón ahí, ¿no? Qué lástima. Pero bueno, le vamos a mandar en primer lugar saludos a nuestro amigo que se llama Carlos Alberto, que siempre nos manda video, que nos está escuchando y siempre nos da buena charla el amigo. Siempre nos da buena charla. Así que bueno, un saludo grande para nuestro amigo. A ver si lo escuchamos para que vean.
1: Sí, sí, entendí.
0: Mirá.
1: A ver cómo argumenta esta parte.
0: Este es nuestro amigo que tenemos allá que nos
1: porque
0: escucha.
1: Todo este corrimiento así de esta forma cuando vos te expresas que
0: mirá,
1: vas a grabar dentro de un rato para el programa.
0: Ah, ¿viste? Ahí nos está charlando el amigo. Y nosotros le contestamos, no hay ningún problema. Siempre a todos les contestamos, ¿eh? Y también para Ariel, el saludo grande, mi amigo, gente de Concepción. Hay unas picadas. A ver, bájame la música, che, porque no alcanzaron, ¿no? A ponerlo en la computadora. A ver si lo podemos escuchar un poquito, aunque sea.
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0: 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Increíble. Está buenísimo, Concepción ruge fuerte, ¿eh? Qué lindo, qué lástima que no puedo estar, mis amigos. Bueno, mucha suerte entonces, todos el 9, mis amigos, a ver dicho show.

espero que se haya podido escuchar algo, ¿no? Salió un poquito saturado, ¿no? Ah, bueno. Estamos en primer bloque, mis amigos, trayéndote buenas canciones. Bueno, ahí salimos en FM Libertad, ¿eh? El abrazo grande, mis amigos, mis oyentes queridos. Gracias por elegirnos, disfrutarnos, encendernos. Gracias. So much, very good. Bueno, mis amigos, a disfrutar, a subir el volumen. Aquí llegamos nosotras, como dicen las niñas, en el aire programa, décima temporada, Super Conexión. En gran parte del país sonamos distinto, sonamos aquí, en tu radio.

0: Trayéndote como siempre de lunes a viernes buenas canciones internacionales.
1: ¿No trajeron al lento, muchachos?
0: No.
1: Ah, bueno.
0: Muero soltero con ustedes, ¿eh? Mañana me traen el lento, sí o sí, porque si no salen todos de la cabina ahí rascando, ¿eh?
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0: Che, ahí gustó. Cuando pasamos, sí, porque nos estaban diciendo, sí, claro, sí, los escuché. Me estaban diciendo que gustó en el lento un castellano internacional. Bueno, mañana, si se acuerdan, regan igual, regan un castellano y un internacional, para variar los días en que no hemos pasado el momento romántico, ¿sí? Llamen a la vecina para mañana, ¿sí? Al vecino también, llámelo.
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0: En el aire programa, mis amigos, Dimitri Vangelis, Mike Perry, versión extendida, mix.

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Qué lindo éxito para irnos al encuentro de la pausa, mis amigos. Es un muy buen cover. Otro día en el paraíso de Phil Collins. A la vueltecita te convidamos con el segundo segmento, segunda oportunidad de encontrarnos, disfrutarnos aquí en el aire programa. Quédate con nosotros, que es lo posible. Vamos a tratar de pasarla muy bien.

0: Pausa comercial y enseguida regresamos con mucho más power y en el aire programa aplastando el aire de tu radio.
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bien, mis amigos, aquí estamos en segundo segmento, como siempre, en presentación Fernando Duarte. Las voces que me acompañan, Patricia Panici, Aurora de Inteligencia Artificial, también Sergio Trivelli, Sergio Jorge Gómez, Marianito Peralta, Ángel, quien les habla. Juntos hacemos En el Aire Programa. Como siempre, el más 549 es la marcación internacional que tenemos aquí en Argentina. El prefijo que tenemos aquí en Necochea es 2262, mis amigos. Estamos en el sudeste de la provincia de Buenos Aires. Estamos a la vera del mar Atlántico, claro, por eso somos Costa Atlántica. Nuestro numerito es bien facilito, 617551. Nos encontrás en Facebook y en TikTok como Ángel A. Blasco. Claro, A es de un segundo nombre, ¿no? Está entre el Ángel y el Blasco, el A. No, porque la vez pasada me habían cambiado el nombre. Así que bueno. Y sí, lo tengo que decir, ¿por qué no? A veces por ahí suena así, todos juntos, suena como Ángela, ¿viste? O el apellido mal, después no nos encuentran. Bueno, mis amigos, estamos en segunda oportunidad de encontrarnos. Mi nombre es Ángel, como siempre. De lunes a viernes nos encontramos para disfrutar sonidos internacionales.

Buena música, buena señal, mis amigos. Estás en tu radio favorita, tu broadcasting de cada día para hacerte compañía. Entre tanta programación, tanta noticia, tantos programas, tanta música de diferentes estilos, estamos nosotros con el, en el aire programa. Traemos canciones internacionales para elevar tus días, tus momentos, ponerle color y sabor.

Sí, mañana vamos a traer la Aurora, la inteligencia artificial, para que echarle unos dedos con nosotros un ratito. Ya le hemos dado para que descanse, ¿no? Creo que esté más despierta. Es loca. Vamos a decir Mars. Versión extendida. Editada, mis amigos. Para este segundo segmento, esta edición del día de hoy, trayéndote éxitos de tu radio. Saludo grande para Radio Audio Futura, Caucete San Juan. ¿Cómo están los cauceteros? ¿Cómo están los sanjuaninos, amigos? El abrazo grande. Algo más allá de lo imaginable, nos dicen por aquellos lares. Radio Audio Futura. Sonamos en Caucete San Juan. El abrazo, mis amigos. Gracias por retransmitirnos. Después lo vamos a escribir al amigo, a ver cómo andan todos por aquellos lares.

todo el poder de Armin Van Buuren, Alesso, con este Club Mix. Tremendo, mis amigos, para este segundo segmento. Estamos a 7 minutos del final de esta edición del día de hoy, compartiendo éxitos de tu radio, éxitos del programa en el aire, décima temporada, súper conectados en gran parte del país. Súper agradecido a todos los medios que nos retransmiten. Gracias, gracias, gracias, gracias. ¡Gracias! Gracias a ustedes llegamos a tantos lugares hermosos de nuestra querida Argentina. A hogares, lugares de laburo. Un montón de lugares que quizás nunca vamos a conocer.

Como siempre, súper agradecidos a gran parte del país que nos retransmite. Nos empezamos a despedir de poquito a poco. Para encontrarnos la próxima edición con grandes canciones internacionales. Mañana traigan menos lento, mis amigos. Si no, muero soltero con ustedes. Llamen a la vecina, al vecino. Bueno, en mi caso, llamen a la vecina. No van a llamar al vecino. Yo los conozco, ustedes son una hija.

Bueno, loca divina, ¿dónde estás? Vení para acá. ¿Cómo estás? ¿Cómo está tu día? ¿Venimos bien? ¿Todo en orden? ¿Nos portamos bien? ¿Más o menos? Y bueno. Encima pretenden que se porten bien, Bueno, no importa, si te portas bien o mal, nosotros te vamos a dejar besotes y arrumacos en el cuello. Gracias por escucharnos, disfrutarnos. Divina, loca. A ver, loco, ¿dónde andás? Larga los fierros y deja el ladrillo, deja todo. Qué loco. ¿Dónde andabas, loco? ¿Te portás bien? Y sí, bueno, uno hace lo que puede. ¿Qué va a hacer? Bueno, amigo mío, gracias por estar ahí. Te dejamos el fuerte apretón de mano.

grandes canciones, como lo hacemos de lunes a viernes. No te olvides que la vida pasa muy deprisa, mis amigos, para andar tomando vinitos baratos. Te portes bien o mal, lo que elijas, que te haga inmensamente feliz. Chau, que le vaya bonito.

0: Estamos hablando. Las 4 de la tarde en punto.
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0: Son las 5 de la tarde en punto.
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0: Son las 6 de la tarde en punto.
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0: ¡Vamos, amigos, todos arriba!
1: Él no es mi papá.
0: ¡Fuerte ese aplauso! ¡Fuerte ese aplauso! Para el grupo Ezequiel. En esta noche tan especial para él y para ustedes. La noche de su primer grabación.

0: Las 7 de la tarde en punto.
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Buenas tardes para todos. ¿Cómo les va? ¿Cómo andan? Acá estamos, hoy miércoles 5 de agosto, día espectacular, porque llueve y llueve, qué manera de echar la bola. No, una cosa de loco. Muy buenas tardes para toda la gente. ¿Cómo les va a toda la gente de Monigote y de toda la región? Muy buenas tardes para todos. Hoy vamos a compartir a full la chamamé. Vamos a tirar música por todos lados. Bien, muy buenas tardes para toda la gente de Tacural, ¿cómo les va? La gente de Ataliba, buenas tardes. La gente de Moise, buenas tardes. Colonia Macía, buenas tardes. Nuevo Torino, ¿cómo les va? Muy buenas tardes, la gente de Las Palmeras. También ahí estamos saliendo, mis pagos lindos, queridos. Muy buenas tardes. Lehmann, ¿cómo le va a toda esa gente linda? Muy buenas tardes para todos ustedes. En Susana, muy buenas tardes. Y también lo pueden escuchar por Canal 2, nuestra imagen de Moisevich. Sí, buenas tardes para toda la gente de dónde, del norte allá. La gente linda, la FM Fantasía 93.7C. Muy buenas tardes para compartir estas dos horitas locas de chamamé que tenemos. Como siempre, de lunes a viernes, estamos complaciendo con todos ustedes. Que le habla desde acá, de Monigote, a través de la 92.1 FM Stop. Miguelito Paira para todos ustedes.

0: Bueno, a ver qué dice mi amiga Cecilia de los Pagos de Lehmann.
1: Hola, hola, muy buenas tardes. ¿Cómo te va, Miguel? Cecilia Frías te habla.
0: Bueno.
1: Bueno, primero quiero saludar a toda tu audiencia, dejarles un abrazo bien grande. Y principalmente a vos, en el día de tu cumple, que espero que hayas pasado un día maravilloso.
0: Espectacular.
1: Que lo termines de la mejor manera, y si es con buena música, muchísimo mejor. Así que te mando un abrazo bien, bien fuerte, y un beso gigante.
0: Gracias, gracias.
1: Adiós.
0: Adiós, adiós.
2: Perdona si te digo y adiós.
0: Demasiado lindo la estamos pasando. Sí, no, no, demasiado lindo, entre amigos.
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0: ¿Cómo anda mi amigo Raimundo? ¿Todo bien? ¿Te los pago de monigote?
3: ¿Cómo andás, Miguelito Paira?
0: Bien.
3: Buenas noches.
0: Buenas noches.
3: Que lo cumpla muy feliz.
0: Gracias, gracias.
3: Te saluda acá Reinaldo y toda la familia, el Hugo, la Juana.
0: Bueno, gracias.
3: Que la pase lindo.
0: Lindo, saludos, lindo.
3: Viejo.
0: Gracias, gracias. Ahí está la gente de Monigote.

0: comenta que antes.
1: Muy buenas tardes, ¿cómo anda mi amigo Osvaldo? ¿Todo bien? Acá estamos, acá estamos. Dice, feliz cumpleaños, Miguelito. Espero que esté pasando lindo, dice. En tu rodeo, dice, seres queridos. ¿Sí? Bueno, muchas gracias. Pasame algo, pasame, amigo, que lo cumpla feliz. Miguel Figueroa,
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1: Vas bendito, dice a la voz, señor Osvaldo. El tema me sube. Bien, amigo. Y andamos medio ahí. Sí, sí, hoy la estamos pasando a full, Sí, sí, sí.

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Bien, ahí estamos escuchando los majestuosos del chamamé. Qué lindo, hoy la pasé lindo, hoy con todos mis amigos, una linda asadito, se compartió, y bueno, y acá estamos compartiendo también con todos los oyentes de todas las localidades de todo el acá, de todas las FM que estamos saliendo ahora en este momento, y muchos amigos que los escriben, Bien, seguimos.

0: Bueno, muchas gracias a aquellos amigos que se acuerdan de mí, ¿eh? Bien, un saludo muy grande para mi amigo, a ver quién está por acá escribiéndome. Oh, destino, le entramos revés, le entramos. ¿Qué pasó, Cachamay? Era este, era.
1: ¿Qué les parece? Bueno, de la mano de Monchito Merlo y su chavame campero.

¿Cómo anda mi amigo Carlito Lescano? ¿Todo bien? Me dice, hola viejo, ¿cómo estás? ¿Cómo andás? Y dice, feliz cumpleaños. Y dice, viejo, espero que la haya pasado lindo. Y dice, sí, bien, bien, gracias a Dios. Compartiendo tranquilo, despacito nomás, sin apuro, se llega lejos. Un chamamé de lo majestuoso. Bueno, amigo, con mucho gusto.

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0: que me hizo un trayectorio bastante largo mi amigo Elvio Valore. ¿Cómo le anda a mi amigo? ¿Todo bien por los pagos de Lehman? Hola Miguel, soy Elvio Valor, dice, feliz cumpleaños, espero que la haya pasado. ¿Qué? Espectacular, amigo, demasiado lindo, por ser hoy día de semana. Pasame un tema para Osvaldo Aguirre, dice, para René Acosta, dice, y para todas las...
1: los que... de Santa Fe, precisamente de
0: y los para Santos, todos los que me conocen, dice, que no, que bien,
2: y la difusión de la música tan linda se está haciendo
0: un tema no a través de un cualquiera, dice, es así es, pisado
1: esta semana
0: y
1: sale
0: si no lo del tema dice del zorro, dice, bueno, como siempre está, ¿por qué no, amigo? Lo vamos a estar compartiendo con todos ustedes, gracias, dice, y lo
2: y Monchito Merlo está con trabajo, mucho y con muchos proyectos también.
0: Seguí escuchando nomás y salí bailando nomás, ¿Ya te compusiste, trabajo, mi amigo Elvio Valor? ¿Andás bien? Ya porque se viene la cueva el zorro, ¿viste? Quiero que vete a bailar yo te estoy viendo.
1: Y tenemos Bariloche, previo a Santiago vamos a la zona de Bariloche, allá por los pagos del amigo Taborda. Y bueno, un poquito por todo lado donde nos llaman, allí vamos con nuestra música.
0: Está escuchando desde la cama, mi amigo Elvio Valor. Bueno, amigo,
2: vamos a escuchar dos temas.
0: Espero que la pase lindo.
1: Vamos a hacer precisamente dos temitas que están grabados en el último trabajo, así que vamos a disfrutarlo con toda la gente de Crónica.
2: Así es, lo vamos a disfrutar en Crónica del Domingo, Monchito Merlo.
0: Y hace pariente, dice, feliz cumpleaños, que la pases lindo, dice, y pagate el asado, y ya la pagué, ya la comí, ya me estoy acá en casa, ahora estoy conduciendo con todos ustedes, compartiendo esta gran música.

0: estamos escuchando a Monchito Merlo. Dice: hola, Mochi, feliz cumpleaños. Pagate el asado, ¿no? Ya la pagué. No, basta, basta, basta. No se me pongan nervioso.
1: Ariel Torres, toca la cueva al zorro.

estamos escuchando a Ariel Torre, qué lindo, la cueva del zorro, dice, para mi amigo Elvio Valor, dice. Bueno, mi amigo Elvio Valor tiene un saludito para usted, no sé si está escuchando la radio, de Sergio, hola, buenas noches, dice, pasame hormiga cansada para Elvio Valor. No, ¿cómo le va a decir así, mi amigo? Bueno. De parte de Sergio, claro, de Ceres, dice.

0: Cristina.
1: Buenas tardes, dice, feliz cumpleaños, saludos. Oh, apareció mi amigo Eduardo.
0: A la Zulema.
1: Mi amigo Eduardo Fontana.
0: Hola.
1: El domingo dice que va a gastar los zapatos.
0: ¡Viva, chica!

0: hay que tener cuidado, no tener tantas carnes, porque si no queda chica la parrilla, ¿eh?
1: ¡Chao, chao!

Ahí estamos escuchando todos los enganchaditos de Pastor Luna, ¿eh? Qué lindo, qué lindo.

ahí estamos escuchando, Los Cristales del Chamamé. Un saludo muy grande para toda la gente de Mortero y para mi amigo el Claudio Lencina, Bien, seguimos metiéndole plomo, trapecito.

Bueno, ahí estamos escuchando a Pancho Escalada, ¿eh? Qué lindo, qué lindo. 3493-516135. Para aquellos que quieran mandar un mensajito, al número de la radio, 3493-516135.

Domingos Enganchados de Pasto. Pancho Escalada, El Panchito Escalada, qué lindo ese enganchadito, Bien. Ya regresamos, No se me vayan,

dice mi amigo el Pichín, dice, hola viejo, ahora estoy pasando por Monigote, dice, te estoy escuchando, dice, feliz cumpleaños. Gracias mi amigo el Pichín. Un saludo muy grande para toda la gente.

0: Son las 8 en punto.
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1: Bueno, acá estamos para complacer la última hora de la noche. Bueno, tengo unos cuantos mensajitos que me han mandado ya los oyentes. Pero bueno, tengo que complacer con un temita para la gente de Tacural, para mi amigo el Pupi, que me estaba pidiendo Horacio Guarani.
0: Manuelito.

0: estamos escuchando la nueva fuerza del chamamé. Qué lindo, qué lindo. A ver, tenemos unos mensajitos por acá, a ver qué dice mi amigo.
1: ¿Qué hace, viejo? Buenas tardes, ¿cómo te va?
0: Bien.
1: Escúchame, te hago una pregunta. ¿Vos no tenés el número de, sí, de Jerosa, de ahí, del corralón, de ahí de Palacio? ¿Me podría pasar?

Con estilo Mbareté nos queremos presentar para que salgan a bailar toda nuestra gente. Somos los criollitos del chamamé con música bien de corrientes.

0: volvimos, estamos atendiendo la gente linda que llaman. Bien, a ver qué dice por acá, que tenemos un mensajito de una amiga de la gente de Cere. ¿Cómo le va?
1: Hola, buenas tardes.
0: ¿Cómo le va?
1: Soy Claudia Basualdo, pásame ¿sí? uno de Miguel Figueroa.
0: Bueno.
1: Dame un besito.
0: Dale.
1: Muy lindo programa.

escuchando a Miguel Figueroa, ¿eh? Qué lindo chamamé. Bueno, dice por acá, hola amigo, pasa tu poeta, dice, para Tamara que está preparando, dice, unas tortas para el cumpleaños. Gracias por traer una.

Bueno, quiero comunicarle a la gente que voy a estar ausente por unos días. Por unos días no voy a estar en la radio, así que les aviso. Pero no se desconecten de la radio FM Top 92.1, porque va a haber chamamé. Sí. Voy a estar por unos días ausentado.

Herrera, qué lindo para los chicos, que les gusta. Vamos a estar hasta el día sábado, hasta el día sábado vamos a estar ausente, Así que les comunico a toda la gente que van a... no voy a estar en la radio yo, trabajando, Hasta el día sábado. Iba a quedar hasta el miércoles, pero no, ya cambiaron los papeles.

estamos escuchando un poquito de esto también, así para los chicos que les gustan. Bueno, me estaban pidiendo, bueno, a él le pase, bien. Para mi amigo Celi, de los pagos de Colonia Tacurales, me pidió Gastoncito Suárez, bien, ahí va, amigo.

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hasta acá llegué. Muchas gracias a todos aquellos que están compartiendo los mensajes, llamadas, me volvieron loco. Bien, bien. Muchas gracias a todos por felicitar por el día de mi cumpleaños. Que la pasen lindo. Me voy a ir despidiendo. Sí, Ojito, dice el tema. Así que pórtense bien, no anden portándose mal en estos días. Así que gracias. Los reencontramos, si Dios quiere, muy prontito. La otra semana.